0: personas les caeremos bien, que a otras mal. Lo que sí, pues es triste es que no haya aceptado hacerlo, por ejemplo, en la Torre Centinela o en algún otro espacio, particularmente comandando la mesa de seguridad. No tanto se dice que el interés del gobierno federal en temas de seguridad en el estado, pues creo que era la oportunidad, la mejor oportunidad para aprovecharla.
1: Buscando dar una respuesta salomónica, la presidenta Claudia Sheinbaum contestó la carta de la gobernadora de Chihuahua, Maru Campos, en donde se plantean un par de reuniones durante su estancia en el estado de Chihuahua. Sin embargo, la presidenta señaló que su agenda contempla acudir después de Chihuahua a un evento en Baja California. Por lo tanto, tendrá poco tiempo para realizar dichos encuentros. Así que señaló, nos vamos a ver en el aeropuerto, ahí donde vamos a llegar, y después ya me dirigiré a mi evento, determinando así que no acudiría a la segunda invitación, la cual se realizaría en la Torre Centinela. La mandataria también reconoció que existen diferencias con el gobierno de Chihuahua relacionada con la participación de agentes de la CIA en un operativo, asunto sobre el cual señaló la Fiscalía General de la República aún tiene una carpeta de investigación.
2: Armando González tuvo un inicio espectacular con el Olympiacos de Grecia en su primera aventura en Europa y tras 6 juegos disputados suma 4 goles y 2 asistencias, por lo que ha colaborado en 6 de los 11 tantos del club de Pireo en dicha cantidad de duelos. El arranque goleador de la hormiga González fue notorio. Ya tuvo anotaciones en casi todas las competencias que disputa, tanto en la Copa de Grecia y en la UEFA Europa League. Solo falta por marcar en la Superliga de Grecia.
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1: La Secretaría de Educación y Deporte del Estado dio a conocer un programa de descuentos de hasta un 40% para el trámite de cédula profesional estatal, el cual estaría vigente durante el mes de octubre. El jefe del Departamento de Registro Estatal de Profesiones, José Carlos Coria Delgado, informó que este trámite se puede llevar a cabo directamente en las oficinas de la dependencia o iniciar a través del sitio web de la Secretaría. Entre los requisitos está la solicitud en formato único, acta de nacimiento, certificado de estudios, relación de estudios de la carrera a registrar, título profesional e identificación oficial, entre otros.
2: Acta de nacimiento, un certificado de antecedentes académicos, si es de licenciatura tiene que presentar su certificado de preparatoria, si es una maestría la que quiere registrar, tiene que presentar su cédula estatal profesional de la licenciatura, así consecutivamente. Se les pide la constancia del servicio social liberado, es ya por la institución de egreso, nada más para los grados de licenciatura, técnico y técnico superior universitario.
1: La presidenta Claudia Sheinbaum Pardo informó este viernes que México está a punto de cerrar las negociaciones del acuerdo comercial con Estados Unidos. Ese habría sido el motivo de la conversación telefónica que sostuvo el miércoles con el presidente Donald Trump, y en la cual se hizo acompañar de los secretarios de Relaciones Exteriores Roberto Velasco, así como el de Economía Marcelo Ebrard. Fue muy buena la llamada. Vamos avanzando bien, pero aún no hay un acuerdo cerrado. Estas fueron las palabras de la presidenta, quien informó que lleva 22 conversaciones telefónicas con Donald Trump desde enero del 2025 a la fecha. El presidente de los Estados Unidos, Donald Trump, anunció este viernes que prohíbe el acceso a la Casa Blanca a las cadenas de televisión CNN, MSNBC, así como al sitio de información político, a los que acusó de difundir noticias falsas. Me enorgullece mucho anunciar que con efecto inmediato, prohíbo a la falsa cadena de noticias CNN, a MSNBC y a Político el acceso a la Casa Blanca como el resultado de sus constantes noticias falsas. Así lo explicó el republicano en su red Truth Social.
3: Cuando Fred Vasseur llegó a Ferrari en enero del 2023, encontró una situación bastante particular. Mattia Binotto salía después de una temporada en la que Ferrari había ganado 4 carreras, conseguido 12 poles y terminado segundo en ambos campeonatos, pero también había desperdiciado demasiadas oportunidades por problemas de fiabilidad, estrategia y desarrollo. El cambio de jefe tenía que ir más allá de poner a otra persona a dirigir el garage. Ferrari necesitaba corregir los procesos que habían convertido un auto rápido en un equipo incapaz de sostener una pelea contra Red Bull durante toda una temporada. Ferrari es una organización más estable que la que Vasseur recibió. Las operaciones y los pit stop han mejorado. Llegó a la última carrera del 2024 peleando constructores y convenció a Lewis Hamilton de dejar Mercedes para apostar por el proyecto. Binotto, sin embargo, salió después de terminar segundo en ambos campeonatos.
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1: Hola, buenas y bonitas tardes, carnales. Ya son las 7 con 22 minutos en este preciso instante. ¿Cómo le están pasando? Bienvenidos sean todos ustedes aquí a las Noches Exageradas. La verdad es que el día de hoy vamos a tener un programa increíble. Te va a gustar muchísimo, sobre todo para todos aquellos que ya están de fiesta, que ya están disfrutando de estos días. Espero que anden de lo mejor, carnales. Hay personas que no han soltado la fiesta desde el grito hasta ahora y espero que lo disfruten. Ya estamos arrancando este fin de semana y yo creo que lo van a pasar bastante bien. Yo creo que ustedes lo van a disfrutar al máximo y eso a mí me encanta. Para todos ustedes, en cualquier momento tú te puedes poner en contacto. Mira nada más, dice carnalito, ¿cómo estás? Abrazos, como siempre, escuchándote, besos. Oye, saludos por ahí al buen Lemuel. Mi carnal está aquí presente en esta noche, ya nos está sintonizando y por acá obviamente vamos a estar poniéndole la música que más le gusta a mi carnal. Así es que tú también, ponte en contacto y por acá nos puedes recomendar tus canciones favoritas. ¿Cómo le fue a toda la banda que andaba en el circo el día de ayer? Estaría bien chido si tienen fotos que las manden por acá en la frecuencia naranja. De hecho, más adelante vamos a tener una dinámica que yo creo que te va a encantar demasiado. Vamos a estar regalándoles cositas, así es que bien pendientes. Saludotes, mira, tenemos audios. Buenas noches, ¿cómo anda mi carnal? Saludotes por ahí al buen Leo, se comunica por acá. Espero que andes de lo mejor, carnal, espero que andes bastante chido y qué chulada tenerte por acá, saludotes para ti, espero que andes chido.
2: Échale mi cocue, ¿cómo andamos? Feliz viernes, ya descansando de toda la semana a trabajar.
1: Qué chulada, carnal.
2: Ahora que va a venir Caifanes, así tienes chance de poner la Negra Tomasa.
1: Oye, buena rola, ¿eh?
2: Ya me llamó la atención de escucharla. Saludos, mi cocuy, Leo.
1: Oye, saludates para ti, carnal. Espero que estés de lo mejor, mi buen Leo. Que la estés pasando chida. Y la verdad es que sí estaría bueno escuchar algo de Caifanes. Sí se antoja, ¿verdad? Para ir prendiendo el ambiente. La verdad es que se va a poner bastante chido. Para todas las personas que andan por acá, recuerda, tú te puedes poner en contacto ahí a través del 614-142-1009. Te estoy esperando, ¿ok? Sube el maldito volumen, sigue gozando. Y en todas partes tú ya lo sabes. 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
1: Algo de música por parte de Belinda aquí en la Frecuencia Naranja en esta noche. Para todas las personas que me acompañan, vamos a disfrutar juntos de esta maldita joya. Para todos los que están aquí en esta noche, lo que viene se llama Tocando Fondo. Es una canción por parte de Kalimba, clasiquita ya, la verdad. Espero que la disfrutes muchísimo y en todas partes, ponte Exa.

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Música bastante buena en esta noche aquí en la Frecuencia Naranja, 7:55. ¡Ay, ay, ay! Es lo que viene a continuación. Sigue disfrutando con nosotros y en todas partes, ponte EXA.

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7: El Congreso del Estado de Chihuahua aprobó una reforma para homologar disposiciones de las leyes de vialidad y tránsito con las de movilidad y seguridad vial. Entre las disposiciones destaca que con 3 faltas consideradas como graves, se podría cancelar definitivamente las licencias de conducir a personas reincidentes. El presidente Marco Antonio Bonilla Mendoza se pronunció con respecto al encuentro informal entre la gobernadora Maru Campos y la presidenta de México durante su llegada al aeropuerto, destacando en primera instancia la importancia de mantener vías de comunicación abiertas entre los distintos niveles de gobierno. La Secretaría de Educación y Deporte del Estado dio a conocer un programa de descuentos de hasta un 40% para el trámite de cédula profesional estatal, el cual estaría vigente durante el mes de octubre. El alcalde Marco Bonilla habló al respecto del dictamen para la enajenación de la calle Bustamante, explicando que el proyecto no es una imposición de la presidencia municipal, sino dijo una iniciativa que agotó rigurosamente el procedimiento legal. La presidenta Claudia Sheinbaum Pardo informó este viernes que México está a punto de cerrar las negociaciones del acuerdo comercial con Estados Unidos. Ese habría sido el motivo de la conversación telefónica que sostuvo el miércoles con su homólogo de Estados Unidos, Donald Trump. La familia de Claudia Tacoronte realizó el reconocimiento de ley, y una vez que se cumplieron todos los requisitos, su cuerpo fue entregado a sus padres. Así lo dio a conocer el fiscal morelense Fernando Blumenkron. El presidente de los Estados Unidos, Donald Trump, anunció este viernes que prohíbe el acceso a la Casa Blanca a las cadenas de televisión.

0: 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Para la maestra Alicia Sánchez Torres, responsable representativo, acercarse al tenis de mesa puede aportar beneficios que van más allá de la práctica deportiva.
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bastante buena aquí en la frecuencia naranja. Son las 8:27, carnales, para todas las personas que nos están escuchando. Déjame platicarte que continúa con un gran éxito la temporada del Circo Tiani Espectacular. 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Ubicado en Periférico de la Juventud y Juan Escutia. Ahora tenemos reservada la zona naranja en la función de este jueves 17 de septiembre. Carnales, tenemos invitaciones para esta función del domingo, ¿ok? Para este domingo, no es la del 17. Es para esta función de este domingo a las 8 de la noche que podrás participar para llevarte tus boletos, ¿ok? Si quieres ganar boletitos para lanzarte al circo este domingo, lo único que tienes que hacer es enviarme un audio ahí en el 614-142-1009. Me vas a decir, Cocué, yo quiero ir al circo, y con eso ya estarás participando. Mándame tu nombre a un ladito de tu audio y obviamente voy a continuar aquí con más música. Si quieres participar para irte al circo, ya sabes, nada más me mandas tu audio, me dices, Cocué, yo quiero ir al circo, yo me voy a mochar acá contigo, y recuerda enviarme tu nombre completo. Se llama Miel con Licor lo que viene a continuación. Sube el volumen y en todas partes ponte Exa.

Son las 8:35. ¿Cómo te encuentras? ¿Ya estás participando en este fin de semana? 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Para participar, lo único que tienes que hacer es enviarnos un audio y decirme que quieres lanzarte al circo. Cocué, yo quiero ir al circo y así estarás participando, ¿ok? Te voy a estar esperando ahí en el 614-142-1009. Sube el volumen, 8:36. Gracias por andar por acá en todas partes. Tú ya lo sabes, Monte Exa.

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Buena música aquí en la frecuencia naranja. Son las 9 con 15 minutos. Carnales, ¿estás disfrutando de todo lo que tenemos para ti el día de hoy? Espero que te esté gustando muchísimo la música. Gracias a las personas que estuvieron participando. Ya cerramos las participaciones de esta noche para que te lances al circo. Y en unos minutos más estaremos dando a conocer a las personas ganadoras. Por lo pronto, voy a continuar con más música para ti. Dime qué andas haciendo en esta noche. Sé que es fin de semana, sé que la vas a pasar increíble y me encantaría que me lo cuentes todo. Lo poco que yo quiero es lo que viene a continuación. Esta canción se escucha bastante buena. Quiero que la disfrutes muchísimo y en todas partes, ponte Exa.

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Algo de música por parte de Karim León aquí en la frecuencia naranja en esta bonita noche. Quiero que sigas disfrutando aquí con nosotros. Por allí las personas que se están reportando me dijeron que quieren escuchar esta canción. Si se llama Si me hubieras llamado antes, la verdad es que está bastante buena. Viene por parte de las Hash. Quiero que la disfrutes muchísimo en todas partes. Ponte Exa.

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1: Carnales, estamos de regreso en este preciso instante. ¿Te está gustando la música? Tengo que decirte algo, me duele muchísimo, pero... ya estamos llegando al final de la programación del día de hoy, Exa. Muchas gracias por estar conmigo. Muchas gracias por acompañarme todo el tiempo. Tú y yo nos estaremos escuchando el día de mañana. Para todos ustedes, recuerda, yo soy Cocué. Estás en las noches exageradas. Y tú y yo tenemos una cita pendiente mañana, ¿ok? Así es que pásala bien bonito. Disfruta de tus fiestas y en todas partes, ponte Exa.
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0: Unidos, Colombia y Puerto Rico, con la intención de hacer un éxito mundial. Manuel Turizo, W. Yandel, Multimillion Records, la Industria Inc. Combinación que huele a dinero.
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¿Cómo estás, Amix? Muy, pero muy buenos días. Yo te doy la cordial bienvenida a esto que se llama La Dosis Exacta. Ya es sabadito tempranero y tenemos Dosis Exacta sabatina, ni más ni menos. Qué padrísimo, qué increíble estar acompañándote durante toda esta mañana y pedacito de tu tarde. Ya te estaré acompañando hasta que el reloj marque la una de la tarde. La vamos a pasar muy bien, ¿ok? Vamos a sobrevivir juntos este extra fin de semana, ¿te parece? Tú y yo juntitos, platicando, echando el cotorreo. Puede ser vía WhatsApp 614-142-109. También en las redes sociales nos encuentras como Exa Chihuahua. Así de fácil y sencillo, estamos en contacto directo. Yo siento que no hay excusa como para pasarla en grande. Bamba, bombastic. Chido. Increíble, padre. Pero sí la vamos a pasar muy bien y tú puedes pasar a platicar conmigo vía WhatsApp 614-142-109, por supuesto. Mientras, te dejo con buena música y recuérdame, Exa, en todas partes, ponte Exa.

¿Dónde está la fiesta? En Nexa FM, evidentemente, por supuesto, en la dosis exacta aquí. Yo soy Ani Sepúlveda, muchas gracias por compartir conmigo, muchas gracias por estar de este lado. La estamos pasando espectacularmente bien el día de hoy, disfrutando, bailando, cantando de todo un poco. ¿Y sabes qué? ¿Puedes ser parte de esto? ¿Quieres escuchar alguna canción en específico, en particular, que me digas? Híjole, la verdad es que traigo ganas como de una baladita, como algo de más movidón, lo que sea. Con todo gusto del mundo, estamos en contacto directo, ¿ok? 614-142-109. De este lado es mi WhatsApp, 614-142-109. Mientras, yo te voy a compartir buena música. Esto se llama Inocente. Súbela al volumen y recuerda, mix, en todas partes, Pontexa.

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Estoy de regreso en Nexa FM, en el 100.9 de tu radio. Amex, Amex, ¿cómo estamos? ¿Cómo te encuentras? Bien, más o menos, cuéntamelo todo vía WhatsApp, puede ser 614-142-109, 614-142-109. Muchas gracias por todos aquellos que están ya escuchando Nexa FM, la dosis exacta, por supuesto. La estamos pasando espectacularmente bien, ¿verdad? ¿A poco no? Sí. Un saludito para mi Amix Lemuel, que acá me dice, hola Amix, buenas y excelente sabadito, a chambear un ratón, abrazos. Abracito, gracias por estar escuchando Nexa FM, definitivamente la estamos pasando bastante chido. Espero que tengas bastante trabajo también, bastante chambita, y ya me contarás, ¿va que va? Mientras tanto, nos vamos con una música, ¿te parece? Esto que viene a continuación te va a encantar, se llama El Árbol. Súbale y recuerda, Amix, en todas partes, ponte.

¡Éale! 19 de septiembre del 2026. ¿Cómo le estás pasando, Amex? Bien, más o menos, cuéntamelo todo. Y exagera vía WhatsApp. 614-142-109. La fiesta está aquí en Exa FM. La estamos pasando bastante chido, disfrutando, bailando, cantando. Y ya sabes que te puedo compartir buena música. De eso se trata, Amex, de pasarla bien, de sobrevivir este Exa fin de semana juntos. Yo te voy a compartir esto que seguramente me vas a agradecer, pero si tienes algo en mente que digas, híjole, la verdad es que traigo ganas como algo de más movidón todavía, Amex, o traigo algo más como de balada, Amex, algo por ahí, bueno, me haces saber, me lo llegas vía WhatsApp. 614-142-109. Te voy a compartir esto que se llama Pasajes para que le subas mucho, mucho a tu volumen y ya sabes, en todas partes, ponte Exa.

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Baby Wow, Karol G, lo que acabas de escuchar para acá en Exa FM en el 100.9 de tu radio. Jamming, son las 10:46. 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Vamos con más música y recuerda, Mix, en todas partes, ponte Exa.

Dale, ya vamos cerrando a las 10 de la mañana. Yeah, 10:54. 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En un momento más seguiré ya dando a conocer quién se lleva esta invitación doble, ¿ok? Bien pendiente, participa, participa. Mientras, yo te voy a compartir buena música, ¿ok? Esto que viene a continuación se llama Osadía, para que le subas el volumen. Y recuerda, en todas partes, Pontexa.

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¿Qué mejor canción para comenzar las 11 de la mañana? No hay, no existe. José Madero con Arrópame, lo que acabas de escuchar por acá en Exa FM, la dosis exacta. Saluditos para todos aquellos que ya andan pasando, manifestándose vía WhatsApp 614-142-109. 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Es más, sacamos otro audio ganador en este momento, pero tú todavía puedes seguir participando, ¿va? Dale vuelta a la ruleta.

0: Dale, ok, yo tengo audio ganador y es el número con la terminación. Ay, qué nervios, qué nervios. Es el número con la terminación 5691. Ajá, 5691 y el audio es el siguiente.
1: Hola, hola, Ani, yo quiero ir al Festival Carne y Vino. Saluditos.
0: Amix, ¿qué crees? ¡Ganaste! Así, así de fácil, acabas de llevarte una invitación doble para este Festival de Carne y Vino el domingo. Muchas felicidades, pásame tu nombre completo, por favor. Te anoto para que pases por tus boletitos ya, ya, ya. Y te dejo con más música para todos aquellos que apenas acaban de sintonizar. Todavía puedes participar, ¿ok? Participa vía WhatsApp 614-142-109. Mientras, nos vamos con buena música y Amex Pontexa.

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Alejandro Fernández, con Difícil tu caso, lo que acabas de escuchar por acá en Exa FM en el 100.9. ¡Tengo notición! 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Yo que tú, verdaderamente, ya me aventaba a comprar los boletos porque esto se va a poner buenísimo. Sinceramente, buenísimo. Tómalo en consideración y me platicas, ¿ok? Mientras tanto, nos vamos con mucha más música. Oye, saludando a todos aquellos que andan manifestándose vía WhatsApp, que andan participando para el Festival Carne y Vino. Bien pendientes, me queda un audio ganador. Ya lo estaré dando a conocer más adelante. Tú puedes seguir participando. Un saludote para mi amix Ivette, que me mandó un sticker que dice ¡Feliz sábado! Muchas gracias, amix. ¡Feliz sábado para ti! Espero que tengas un excelente, excelente día. ¡Vámonos! Vamos con más música también. Esto que viene a continuación me lo vas a agradecer. Se llama Oye, mi amor, súbele. Y recuerda, Amix, en todas partes, ponte Exa.

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8: Amis, ¿cómo estás? Por eso me encantan los sábados, porque te escucho y agarro la dosis de buena vibra y de buena energía que me das. Te mando un abrazo grandote, grandote, grandote, y por fin aquí escuchándote, y a ver si me puedes poner, si tienes chancita de ponerme Estimado Cobarde. Un abrazo grandote y que tengan muy bonito sábado.
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mi persona favorita, lo que acabas de escuchar por acá en Exa FM en el 100.9 de tu radio. ¿A quién le dedicarías una canción tan increíble? No sé, a tu persona favorita quizá. ¡Ay! Oye, ya son las 11:27, Amix, y seguimos con Dinámica al Aire en este preciso instante. 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Ya en la siguiente intervención saco ganador o ganadora, ¿ok? 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Así de fácil, así de sencillo, estarás participando. Mientras tú participas, yo te dejo con muy buena música y en un momento más vamos a descubrir quién se lleva esta invitación doble. Mientras, te dejo con La Semana. 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

Ya son las 11:35, lo que está marcando el reloj en la ciudad de Chihuahua. Amix, ¿estás listo? ¿Estás preparado para descubrir quién se lleva esta invitación doble para el Festival Carne y Vino? Yo sí. Así que vamos a darle vuelta entonces a la ruleta.

0: Ok, tengo audio ganador. ¡Oh, qué loco! El número es la terminación 3333. ¡Qué loco! El número de la terminación es 3333, o sea, 4-3. Y el audio es el siguiente.
1: Hola, Ani, yo quiero ir al Festival de Carne y Vino.
0: Amix, ¿qué crees? ¡Ganaste! Ahí está, pásame tu nombre completo, por favor, vía WhatsApp, 614-142-109. Te voy a mandar un mensajito para que sepas que efectivamente ha sido tú la persona que se lleva esta invitación al Festival Carne y Vino. ¡Muchas felicidades! Vamos a seguir con mucha más música. Recuerda que estás escuchando Exa FM, la dosis exacta para ser un poquito más exacta. Y Amex en todas partes, ponte Exa. Hoy salió el

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¡Qué buena canción! Chayanne con Salomé. Se nota que estamos en extra fin de semana, ¿a poco no? Sí, de verdad que sí. Oye, voy a dejarte con muy buena música. Esa canción que les ha estado gustando bastante. A mí también, creo que desde que salió nos sorprendió gratamente. Te voy a dejar esto entonces. Es de La Gusana Ciega. Súbele el volumen. Recuerda que escuchas Exa FM y en todas partes, Pontexa.

Ya son las 11:57. Vamos despidiéndonos de las 11 de la mañana, de la mañana en general, de hecho, para darle la bienvenida a la tardecita de sábado. ¿Cómo andabas? ¿Cómo la pasas? ¿Bien? Cuéntamelo todo y exagera. 614-142-109 es mi línea de WhatsApp, también en las redes sociales. Nos encuentras como Exa Chihuahua y a mí en lo particular, en lo personal, dijeras tú, me puedes encontrar como Ani Sepúlveda. A-N-N y Latina E, Sepúlveda. Pórtate bonito y Amex. Ponte Exa.

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¡Ea, ea, ea! Vamos festejando, celebrando el día de hoy. Hoy es 19 de septiembre del 2026 y hoy festejamos a una personita muy, pero muy, pero muy, pero muy, pero muy especial y que está del otro lado del charco, que está por allá en donde se aparecen los ovnis, dicen por ahí. Ajá, ajá. Hasta Roswell llega esta felicitación de cumpleaños, ni

Espero que la pases espectacularmente bien. De verdad te deseo de todo corazón que tengas un increíble día, que disfrutes con todos tus seres queridos, que comas mucho pastel, que tengas esta vuelta al sol maravillosa y que todos los sueños y todas las metas y todo lo que tú quieras cumplir se logre. Y te deseo lo mejor de lo mejor. Un abrazo grande, grande, grande, grande. Y espero de verdad que sea un cumpleaños increíble. Feliz cumpleaños para ti, feliz cumpleaños para Rosy el día de hoy. Y seguimos festejando, qué mejor que una gran, gran canción. ¡Súbele! Y recuerda, Amex, feliz cumpleaños, Pontexa.

las 12 con 13 minutos, lo que está marcando el reloj en la ciudad de Chihuahua. Amex, Amex, ¿cómo estamos? ¿Cómo te encuentras? Espero que le estés pasando espectacularmente bien el día de hoy. Oye, la andamos pasando chido, ¿no? Disfrutando, por supuesto. Te voy dejando con buena música. Esto es algo que seguramente conoces. Es de Paulina Rubio, se llama Mi Nuevo Vicio. Súbale al volumen, recuerda que escuchas Exa FM, la dosis exacta. Yo soy Anisa Púlveda y en todas partes, Contexa.

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Los Ángeles Azules y Tini Tini, eso se llama Pael. Súbele el volumen, seguimos en Exa FM, la dosis exacta, pasándolo increíble, disfrutando, bailando, cantando de todo un poco. Y qué mejor que compartirte buena música, y en esta ocasión te comparto algo de Timo. Esto se llama No Hay Que Llorar, súbele. Y ya sabes, en todas partes, Amex, ponte Exa.

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Ya son las 12:33. ¿Cómo la estás pasando en esta tardecita de sábado? ¿Qué planes tienes para este extra fin de semana? Házmelo saber. Te leo, te escucho, te veo. Vía WhatsApp puede ser 614-142-109, lo que sea que tú quieras mandarme. Que sea un audio, una foto, un video también. Lo que sea, con todo gusto del mundo. Un sticker. Luego mándame un sticker o tu sticker favorito, también es válido. 614-142-109, acá te espero. Mientras, nos vamos con buena música. Esto que llega a continuación seguramente me lo agradeces. Es de Alejandro Fernández. Ya nos estamos preparando verdaderamente para que venga aquí a Chihuahua. 10 de 10, ¿no? ¿A ti te gusta? A mí sí, me gusta mucho, ¿eh? Creo que tiene joyas musicales bastante chidas. Y en vivo canta espectacular. Ya he tenido la oportunidad de escucharlo en vivo y canta espectacular. Entonces, pues vamos viendo. Y además es gratis, qué chido. Ya estaremos pendientes. Esto que viene es para ir practicando. Se llama No se me hace fácil. Alejandro Fernández suena. Y recuerda, en todas partes, Amix, ponte exa.

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Buena canción, joyita musical, recién salidita del horno, ¿eh? Ya la escuchaste, le pusiste atención, Maluma Baby, más Shakira, Shakira, esto fue Agua. Ajá, ya la puedes pedir acá en Exa FM, la dosis exacta, nuevecita. Y es una tremenda colaboración, la verdad, entre estos dos colombianos, ¿verdad? Ya me platicarás. Mientras tanto, nos vamos con buena música, esto se llama Conexión Psíquica. Vele subiendo el volumen de tu radio, recuerda que estás escuchando Exa FM y en todas partes... Contexta.

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¡Éale! Viajando por el mundo, lo que acabas de escuchar, Karol G, en esta dosis exacta en Exa FM en el 100.9. ¡Qué chulada, qué maravilla, mis! El haber compartido contigo, yo ya me voy. ¡Vámonos, vámonos! Yo me voy. Muchas gracias por estar acompañándome durante esta mañana, pedacito de tu tarde del sabadito. Espero que disfrutes muchísimo lo que resta de tu día. Pórtate muy bonito y recuerda, en todas partes, bye bye. Pontexa, adiós.

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14: Esta es la edición número 38 del Exámetro.
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14: Bienvenidos a la edición número 38 del Exámetro, el conteo oficial de la cadena más importante de habla hispana. Yo soy Juan Carlos Nájera y a lo largo de esta hora te presentaré las 10 canciones más pedidas en XFM. ¡Comenzamos!
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14: Dance No More de Harry Styles es una de las canciones favoritas de su cuarto álbum de estudio, Kiss All The Time Disco Occasionally. Es que tan solo en su día de estreno, el tema acumuló 4.47 millones de reproducciones. Es momento de escuchar a Harry Styles en el lugar número 10 del Exámetro.
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1: Siddhartha sigue conquistando escenarios con su gira Tú y Yo y Tú. Después de dos sold outs en el Palacio de los Deportes, este fin de semana llegará a Veracruz. La gira continúa en octubre por Guadalajara y San Luis Potosí y en noviembre pasará por Chihuahua, Ciudad Juárez y Monterrey. Es momento de escuchar a Siddhartha en el lugar número 9 del Exámetro.
0: Lugar número 9.

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1: Stupid Song de Olivia Rodrigo es uno de los grandes éxitos de su más reciente disco You Simply Sad for a Girl So In Love. El sencillo debutó directamente en el número uno de Billboard Global 200 y tan solo en su primer semana acumuló 67.7 millones de streams a nivel mundial. Es momento de escuchar a Olivia Rodrigo en el lugar número 8 del Exámetro.
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4: Ponte cómodo que estamos de regreso en El Exámetro. Recuerda hacer tus peticiones a través de las redes sociales de Exa FM.
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4: Respirar de María José es el primer sencillo de su más reciente álbum de estudio, Alma de Mujer.

0: De acuerdo con la cantante, esta canción simboliza una pausa obligatoria cuando todos tocamos fondo emocionalmente y necesitamos juntar fuerzas para volver a empezar redescubriendo la fortaleza que llevamos dentro. Es momento de escuchar a María José en el lugar número 7 del Exámetro.
1: Lugar número 7.

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1: Karol G, nominada a los Latin Grammys 2026, la Academia Latina de la Grabación, dio a conocer esta semana los nominados para la edición 27 de esta gala, donde la colombiana suma 7 nominaciones, entre ellas, Álbum del Año por Trópico Queta, además de Grabación y Canción del Año por Coleccionando Heridas, junto a Marco Antonio Solís. Es momento de escuchar a Karol G en el lugar número 6 del Exámetro.
0: Lugar número 6.

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1: Pompas de Jabón es el primer sencillo del próximo álbum de estudio de Gloria Trevi. El disco, que llegará a principios del próximo año, será el número 15 en su trayectoria. Y aunque todavía no se conoce el título, la cantante ya adelantó que se encuentra trabajando en este proyecto, con el que dará paso a una etapa distinta en su carrera. Es momento de escuchar a Gloria Trevi en el lugar número 5 del Exámetro.
0: Lugar número 5.

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4: Estamos de regreso en El Exámetro. Recuerda seguirme en redes sociales como @jcenajeroficial.
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4: Ariana Grande sorprende con un disco en directo que reúne 12 canciones en versiones en vivo de su octavo material. El lanzamiento se dio sin campaña, pocos días después de que el artista concluyera en Londres su gira Eternal Sunshine Tour. Es momento de escuchar a Ariana Grande en el lugar número 4 del Exámetro.

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1: Alejandro Sanz lleva sus canciones al teatro con el alma al aire. El montaje recupera algunos de los temas más conocidos del español para contar una historia original ambientada en un pueblo pesquero. La fecha de estreno del musical será el 1 de octubre en Madrid, España. Es momento de escuchar a Alejandro Sanz en el lugar número 3 del Exámetro.
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2: Estamos de regreso en el Exámetro. Recuerda hacer tus peticiones a través de las redes sociales de Exa FM.
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2: José Madero lanza el detrás de cámaras de Arrópame. El video muestra parte del proceso del audiovisual que destaca por su enfoque teatral, melancólico y profundo. Arrópame forma parte de Querido, el séptimo álbum de estudio del artista. Es momento de escuchar a José Madero en el lugar número 2 del Exámetro.
1: Lugar número 2.

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1: Esta semana de Snow More de Harry Styles baja al 10º sitio. Siddhartha se ubica en el número 9 con Pedacito de mi Corazón. Karol G debuta con Baby Wow en el 6º escalón. Gloria Trevi desciende al 5º lugar con Pompas de Jabón. Alejandro Sanz y Eden Muñoz suben al 3er peldaño con Yo Era Poesía. Y José Madero se queda en la 2ª posición del Exámetro.
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1: Moving to the Sun se consolida como uno de los mayores himnos del verano de este año. El tema de Hugel, Imael Angel y Ultranate es actualmente la canción más shazameada con más de 5.3 millones de búsquedas en todo el mundo. Es momento de escuchar a Hugel en el primerísimo lugar del Exámetro.
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1: El Exámetro es producido por Saúl García, el guión a cargo de Hatsiri Durán. Todos los derechos reservados de MBS Radio. Yo soy Juan Carlos Nájera, nos escuchamos en la próxima edición y recuerda en todas partes, ponte Exa. Adiós.
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Feliz sábado, sábado 19 de septiembre del 2026. Yo te doy la bienvenida a este tu programa de confianza con tu locutora de confianza detrás del micrófono, Katia Armendáriz. Y esta tarde, ya sabes, lo que siempre te digo, pero no te he fallado. Una tarde muy tranquila, muy a gusto, con buena música. Hay unos temitas que platicar. Sí, sí, vamos a hablar un poquito de lo que pasó con Chiquito, mi amor, Alex Syntek. No, no, yo no voy a permitir que vengan a decirme que está loquito. No, no, no, no, no, no, no. No, no, no. A ver, aquí vamos a hablar bien y vamos a ver qué pasó, ¿ok? Vamos a ver qué fue lo que sucedió. Porque justo ahorita se acaba de ir. Hace unos minutitos se fue nuestra amix Annie. Y así de que, ¿de qué pasó? Y yo, pues mira, ya muchos me lo han dicho, muchos me mandaron videitos. Pero eso ya lo vamos a ver ahorita después. Ahorita nos agarramos del chongo, pues, que te dijera, ¿ok? Ahorita nos agarramos del chongo. Por mientras, vámonos con buena música. Y yo también ahí voy preparando porque hay más conversación. Hay mucha más conversación. Y esta tarde, mira, el chiste es estar relajados. ¿Por qué? Porque es sábado, es fin de semana y andamos todos bien a gusto. Y el clima, mira, no está tan canijo, pues. Es un clima a gusto, no está tan potente que te dijera. Así que mira, vámonos con un trago. Un trago con Dana Paola y El Fin del Mundo. Con La La Love y Los Ajolotes. Así que no le cambies, no le muevas. 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

Ya son las 2:54 minutos exactamente. Entonces creo que ya escuchamos bastante música. Ya disfrutamos de esta primera hora y nos estamos preparando para platicar. Para andar de parlanchines, pues. Y estar platicando y platicando y platicando. Y no me vas a parar, porque sí tenemos bastante, bastante que platicar. Ahorita recopilando todo dije... Sentí por un momento que probablemente hubiera faltado un sábado, pero no. Sí, sí había bastante... Ay, que necesitamos actualizar, necesitamos hablar de todo lo que pasó esta semana. Pasaron bastantes cositas interesantes. Así que una canción más y luego ya regresamos con más. ¿Te parece? Vámonos con La Josa, María José. Prefiero ser su amante. Vamos a disfrutarla, vamos a cantarla y ya regresamos con más. No le cambies, no le muevas. En todas partes, ponte Exa.

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Son las 3 de la tarde, 3 con 5 minutos exactamente. Y ahora sí, ahí te va el chismecito de qué pasó esta semana alrededor del mundo. Y vamos a hablar de nuestra amiga la más funada, Sydney Sweeney. ¿Qué? Pues ahí te va, porque ahorita es la más funada, pero entre mujeres. Porque sí, sí hay una razón. Y miren que siempre tratamos de que, claro, todas las mujeres unidas, pero esta vez, ok, creo que hay inconformidades. Pues resulta que lanzó un, ¿qué te puedo decir? Un comercial, ok. Y bueno, con este comercial, pues muchas atletas respondieron al desatinado comercial de la actriz. Esta actriz, que seguramente la conoces por la serie de Euphoria, volvió a generar críticas por el comercial que protagonizó para una app de apuestas deportivas. En el anuncio, esta Sydney aparece completamente desnuda. Y ay, yo decía bajito como si que... Y se cubre estratégicamente con algunos elementos deportivos mientras ella dice de que sabes de deportes. Demuéstralo. Acá, como ella bien sensual. Obviamente yo no te lo voy a hacer como ella, claro que no. Pero ella, mira, la más sensual. Ella en diva, ¿no? Entonces, muchas decenas de deportistas respondieron a este comercial porque, pues, ellas simplemente quisieron recordar que ser una mujer en el deporte, pues, implica años de disciplina, esfuerzo y entrenamiento. Habilidades que no deberían quedar opacadas por la hipersexualización de sus cuerpos. Ok, entonces sí, sí hubo bastante crítica, entre ellas una integrante de la selección australiana de... ¿Se dice waterpolo? Ignoremos el deporte porque ya sabes que no soy muy fan de los deportes, pero ahí te va. Ella comentó: cuando lo vi fue decepcionante. Yo y muchas atletas nos pasamos la carrera demostrando que somos mucho más que nuestros cuerpos. Creo que Sydney Sweeney, una de las actrices más famosas del mundo, refuerza lo contrario. Esto fue lo que ella dijo. Entonces, pues bueno, la campaña fue una idea de la propia Sydney Sweeney. En una entrevista con Complex, la actriz dijo que se trataba de una idea simple y juguetona. Así que, pues, ¿qué te digo? ¿Qué te digo? Ella simplemente dijo que se me ocurrió y ya. Y aparte es socia de esa aplicación. Por si fuera poco, es socia. Así que esta semana nuestra querida amiga Sydney Sweeney es la más fumada. ¡Ay, la tuya! Funada. La dislexia está a todo lo que da en este día, ¿ok? Entonces, Sydney Sweeney, pues... ¿esto es ser una mujer en los deportes? ¿Quién sabe? ¿Qué va a pasar con ese tema? No sabemos hasta dónde pueda escalar. Hasta ahorita son puras críticas de muchas mujeres... Vemos qué pasa. Hasta el momento no ha sacado otra postura Sydney, entonces dejémoslo ahí. Esto fue lo que pasó esta semana con Sydney Sweeney. Vámonos con más música y ya regreso con más para seguirte platicando. Vámonos con El Vallenato de Maluma y Llegaste Tú con Sofía Reyes y Raycon. 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

Seguimos con más notas y para esta nota te voy a nada más un contexto rapidísimo. Ahora Ricardo le dio por ver la serie de La Esposa Perfecta o The Good Wife. Entonces, esta serie me llama la atención y yo la veo de vez en cuando. Tampoco es como que me siente completamente a ponerle toda la atención. Ya saben que de pronto Ricardo y yo no somos los mejores amigos en series, justo con esta serie, ahora en la edición número 78 de los Emmy, Michael G. Fox recibió el premio humanitario Bob Hope por su labor en la investigación del Parkinson, que esta enfermedad pues le fue diagnosticada por ahí de 1991, cuando tenía que unos 20 y tantos de edad. Ahí le estoy calculando más o menos, ¿eh? O sea, ahí te encargo las fechas exactas y la edad exacta, pero yo te estoy dando una idea. Y obviamente él hizo público hasta 1998 pues que tenía esta enfermedad. Y bueno, él lejos de retirarse convirtió su diagnóstico en una causa, ¿no? En el año 2000 él creó la fundación que hoy es una de las mayores financiadoras de investigación sobre esta enfermedad en el mundo. Y llamó mucho la atención que en esta entrega de premio, quien fue es Juliana Margulies, algo así, se pronuncia su apellido. Ya saben que el inglés y yo no somos amigos, ¿ok? Entonces, esta es la actriz que hace su papel en La Esposa Perfecta, la abogada principal. Y acuérdense que durante esa serie pelea mucho con Michael G. Fox, que la hace de otro abogado que también es perrito el abogado, es bueno. Y se pelea mucho con el personaje de la abogada, la esposa perfecta de Juliana. Y me dio mucha nostalgia, me dio mucho en el corazoncito que Juliana fue quien le entregó este premio. Obviamente ella dijo, para mí es un honor entregar esto. Y el mensaje de Michael G. Fox fue: comprendí que aceptar el Parkinson no significaba que tuviera que rendirme. Solo significaba que tenía que hacer todo lo posible por todos los que viven con esta enfermedad. Esto fue solamente unas pocas de las palabras que dio. Fue un buen mensaje, un mensaje un poquito pues extendido, pero esto fue un poquito de lo que comentó. Un poquito, nada más. Digo, obviamente si lo buscas en redes sociales te va a aparecer el mensaje completo, que estuvo muy emotivo, mucha inspiración, mucho sentimiento como que encontrado. Logras empatizar, así que búscalo. Yo solamente te comparto un cachito de lo que él comentó. Ahora sí, vámonos con más música. Ya te vine a traer otro chismecito. Vámonos con Mar Solís, Fuiste Tú. Fuiste Tú y ¿Qué Le Pongo? Con Hash. Así que no le cambies, no le muevas. 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

Oigan, ¿qué les parece si nos vamos a un corte rápido y ya regresamos con más para seguir platicando? Bueno, no un corte, una pausita ya para ir cerrando esta hora. Son las 3:51 de la tarde y vámonos con algo de Caifanes. ¿Qué te parece? No dejes que. No dejes que. Sí, esa canción, esa mera que tú cantaste, tarareaste, pensaste, esa es la que vamos a disfrutar a continuación. Y luego ya, pues en punto de las 4 seguimos con más notas, más de todo lo que estuvo pasando esta semana alrededor del mundo. Así que no le cambies, no le muevas. Mira, por acá me llegó un mensaje. Me llegó un mensaje de Lady Funko. Hola, Lady Funko, ¿cómo estás? Bonito sábado. Oye, qué milagro, qué milagro, qué milagrito. Hace rato que no platicábamos. Hace un ratillo. Pero ahí platicamos. Ahí echamos el chalecito, pues. Vámonos con más música y en todas partes, Pontexa.

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Son las 4:07 exactamente y vámonos con más notas. Esta semana, ¿qué estuvo pasando? Pues vamos a platicar un poquito de esta separación que a todos nos agarró por sorpresa, que hemos llorado, claro, yo estoy consciente que hemos llorado, que nos ha podido, que nos ha llegado al corazoncito este tema, pero Jesse y Joy se separan tras unos 20 años, pues ahora sí que de ser unos grandes cantantes y compositores. Jesse Huerta pues anunció que dejará temporalmente el dúo que forma con su hermana Joy. El músico pues dijo que quería enfocarse en su familia y bienestar personal. Claramente dejó claro que me encantó. Vaya la redundancia, pues. O sea, claramente dejó claro. Dejó claro que va a cumplir sus compromisos y conciertos ya programados. Y ya después, ahora sí, viene la separación. Y justo también en redes sociales, ahorita está en videos de Joy en el concierto llorando y pues ella diciendo que Jesse y Joy no solamente es ella y es su hermano, sino es todo el público que siempre los acompaña, que los escucha, todo el equipo detrás de ellos, toda la banda que los acompaña en sus giras. Y bueno, claro, les digo, nos tomó por sorpresa, pero hasta ahorita he visto que sí se ha tomado todo en oro. O sea, como que la gente sí se lo está tomando como bien. Están respetando como esta parte de Jesse, decir, oye, necesito un poquito de aire fresco, nuevo, distinto. Y es así como pues Jesse y Joy se van a separar un rato. Un ratito. Y les digo que en los videos a mí sí me apachurra el corazón, porque veo a Joy como que con mucho sentimiento en sus ojitos, así de que como de no querer, pero saber que tiene que, y más por su hermano. Y esto fue lo que también estuvo pasando esta semana. Vámonos con más música. Viene Tarde o Temprano y también Pasajes con CD9. 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

Y vamos con una última nota. Ya es la última. Y vamos a hablar de que no estábamos tan listos, pero que ahora sí que anunciaron, ya estamos listos y estamos más que preparados y ansiosos por una nueva entrega de las Crónicas de Narnia. ¿Están listos para descubrir cómo fue que empezó todo? Bueno, pues ahí te va. Narnia va a estar de vuelta y esta vez vamos a conocer cómo empezó todo. El sobrino del mago es la historia de origen de Narnia y contará cómo nació este mundo mágico y qué pasó antes de que conociéramos a Lucy, Edmund, Peter y Susan. La película va a estar a cargo de Greta. Bueno, yo lo voy a decir Greta, ¿ok? De Greta Gerwig. Y es ella la directora de Barbie y Lady Bird, que además pues ha contado que leyó este libro cuando era niña y después de más de una década pues parece que toca volver a cruzar este ropero, pero a cargo de Greta. Greta Gerwig. Sí, según yo lo dije bien, No, sin funa, por favor, ya saben. Y vamos a ver qué tal, porque la verdad a mí, en lo personal, siento que, por ejemplo, la película de Barbie estuvo muy buena. A lo mejor no era como lo esperábamos todas, pero sí estuvo buena, traía un buen mensaje. Entonces creo que sí puede hacer un buen trabajo con todo el material para sacar esta nueva entrega de Narnia. Y vamos a ver qué tal, les digo, algo que no esperábamos, pero que ya ahora que salió el anuncio oficial, pues todos estamos así como que bien ansiosos, esperando a ver qué va a pasar, cómo va a salir. Y pues bueno, vamos a esperar con más calma. Y bueno, así acabamos las notas de lo que estuvo pasando esta semana alrededor del mundo. Pasaron bastantes cositas, ya platicamos bastante de lo que pasó, por si no estabas al tanto, por si se te pasó a ti esta semana checar las noticias, redes, o nomás como para recordar. Exactamente, el sábado es para recordar. Así es. Vámonos pues con más música. Viene Die Die con Shakira y Burna Boy, así que no le cambies, no le muevas. 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

0: Ya son las 5 de la tarde, 5 con 4 minutos exactamente, y es nuestra última hora juntos. Así que no le cambies, no le muevas, porque ya en esta última hora, mira, no hablamos, disfrutamos de la buena música que EXA tiene para ti, para mí, para todo Chihuahua. Y miren, ahí les va por acá, mandaron un reporte, vamos a escucharlo, reporte vial, vamos a ver de qué se trata.
1: Buenas tardes, aquí con un reporte vial, hay un caos espantoso para llegar al release. Tengo 25 minutos en un tramo de 20 metros. Está un oficial de tránsito, la gente ya no le hace caso, el oficial ya no tiene ganas de meterse en problemas y hay un tremendo caos. Autoridades, no es posible que teniendo elementos de oficiales de tránsito estén permitiendo esto. Es sábado. ¿Qué va a pasar el lunes? Gracias por compartir, exacto.
0: Así como lo escuchas, por allá rumbo al release hay un poquito de caos, de un poquito de desorden vial. Y es que justamente, si no estoy tan equivocada, creo que sí habían mandado algunas indicaciones por temas de obra. Pero igual, para que tomen sus precauciones, por favor, si van al release o vienen del release, tomen sus precauciones. Por el momento ahorita hay un pequeño caos. Esperemos se pueda resolver pronto y empiece a fluir un poquito más. Y es que es sábado, es que justamente es sábado, de que fin de semana la gente sale. Entonces sí, esperemos que el lunes pueda haber un poquito más de coordinación. Y luego por acá de este otro lado, pues también tenemos otra petición, que es música. Y vamos a poner Azul, Azul de Cristian Castro, para que lo disfruten junto conmigo y mi amigo Kevin, y en todas partes, ponte EXA.

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ya me voy, ya, ahora sí, me voy, me retiro, no sin antes agradecerte que estuvieras conmigo esta tarde en sintonía a través del 100.9. Nos escuchamos el próximo sábado 26 de septiembre en punto de las 2 de la tarde hasta las 6. Toda la tarde vamos a estar juntitos, bueno, no juntos literalmente, pero sí vamos a estar de que en sintonía, pues para que me entiendas, no físicamente, ¿ok? En sintonía, me vas a escuchar en tu radio, en tu teléfono, en tu tablet, computadora, y vamos a pasarla muy bien. Así que por favor, apúntalo, que no se te olvide. Sábado 26 de septiembre, aquí nos escuchamos puntuales a las 2 de la tarde. Yo te mando un apapacho bien apretado. Cuídate mucho, que tengas un excelente exafín de semana, que lo disfrutes, que descanses para que tu semana la inicies con toda la buena energía y la buena vibra. Acuérdate que te mandamos brillitos de la buena vibra. ¡Chupín! Muchos brillitos. Y obviamente no te voy a dejar solo, sola. Te voy a dejar con Rock en Exa y más tarde llega Cocoe, tu otro exalocutor favorito, así que no le cambies, no le muevas. Esto todavía sigue y vas a disfrutar muchísimo esta tarde noche de sábado. Te voy a dejar con Superestrella de Aitana y también Carnaval con Maluma, ¿ok? Disfrútalo mucho. Ah, también acuérdate que nos puedes seguir. Se me olvida. Acuérdate que nos puedes encontrar en redes sociales como Exa Chihuahua, en Facebook, Instagram, Twitter, TikTok. A mí se me estaba olvidando, oye, decirte dónde nos puedes encontrar para que veas y veas todo el contenido que subimos tus exalocutores. Exa Chihuahua en todas las redes sociales. Y a mí me encuentras en Instagram como Katia Armendariz-19, Katia con K, E, Y. Ahora sí, ya, vámonos. TQM a todos. Adiós. En todas partes, ponte Exa.

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